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Digamos que existen escritores que narran historias y otros que cartografían heridas. Sin embargo, Eduardo Ruiz Sosa pertenece a ambos grupos. Con una prosa que parece tallada en la piedra del desierto, el autor mexicano regresa a las librerías con El paisaje es un grito, publicado por Candaya, una novela donde la geografía deja de ser un telón de fondo para convertirse en un testimonio doliente. En esta obra el lenguaje se tensa hasta alcanzar el límite del silencio, buscando nombrar lo que la violencia y el tiempo han intentado borrar. Nos sentamos con él para hablar sobre la memoria de los cuerpos, el peso del territorio y la resistencia del lenguaje en tiempos de oscuridad.

0: Eduardo y Erasmo.
1: Eduardo presenta su tercera novela, sexto libro, El paisaje es un grito, publicado, como no, por Candaya, una editorial con la que ya has, digamos, has sentido esa comunión, esa conexión, que yo creo que es muy beneficiosa para los autores, ¿no? El hecho de tener unos editores de confianza, que les sirva la posibilidad de seguir publicando con ellos, ¿no?
2: Sí, para mí, bueno, antes que nada, ya muchas gracias por la conversación. Para mí es muy importante lo de tener un lugar para mis libros, no solo en el sentido práctico, en el sentido de, digamos, de la facilidad de poder publicar o lo que sea, sino un lugar en donde encajan bien los libros míos, ¿no? Donde me siento no ya cómodo, sino bien acompañado por otros autores que admiro, por autores que su literatura me ha enseñado mucho y desde luego porque toda la idea esencial de Candaya es algo que está también en mis libros, ¿no?
1: Paisaje es un grito, decíamos que es tu tercera novela. En las notas que incluyes en el libro haces varias confesiones. Una de ellas es que tus anteriores novelas se podrían considerar antecedentes esta.
2: Sí, no es algo que en un primer momento yo haya visto así como muy a futuro cuando escribí la primera, cuando escribí La anatomía. Es decir, al terminar La anatomía tenía una idea muy concreta. La anatomía ocurre evidentemente en Culiacán, que es la ciudad donde yo nací y crecí, pero en la novela la ciudad se llama Orabá. No quería utilizar el nombre real por diferentes razones y pensé a partir de ahí que todas las novelas que iba a escribir iban a ocurrir en ese lugar, en Orabá, y que iba a ser un lugar además que podía cambiar de sitio. Es decir, en ese caso estaba en Culiacán, y en algún momento cuando escribiera este libro, el paisaje, bueno, todavía no tenía este nombre, pero la idea de la escritura sobre Tijuana y la frontera estaba ahí. Entonces iba a poner en la frontera a Orabá, llevarla hasta la frontera norte de México y así sucesivamente subirla más a la sierra, bajarla más a la costa, meterla en el medio del desierto, iba a hacer distintas cosas con la ciudad. Pero cuando escribí el libro Nuestras ausencias, que es la segunda novela, ahí aparece Culiacán con todas sus letras, el nombre completo, y me parecía indispensable al tratar el tema de los desaparecidos, al tratar un tema que es actual y que es una herida abierta en la ciudad y en mucha gente, no solo en la comunidad, sino mucha gente cercana también, me parecía que tenía que decir el nombre de Culiacán. Y creo que ahora lo que estoy intentando hacer es que las dos ciudades se encuentren en algún punto, ¿no? Que Orabá o que Culiacán lleve a Orabá, quién sabe por dónde tendrá que pasar. Y de alguna manera, buena parte de lo que hay en este libro empezó a gestarse en esos dos.
1: El título está inspirado en este poema de Francisco Mesa Sánchez, que aparece aquí anudado en las primeras páginas. Para una ave ciega, el paisaje es un grito.
2: Así es. Francisco es un amigo desde que yo tengo probablemente 18, 19 años.
1: Sí.
2: Es un poeta, nació del año 79. Estamos siempre en contacto, hablamos mucho y además este verso, este es un pequeño dístico, son dos versos el poema, para una vez llega el paisaje es un grito, aparece en una antología donde publican poetas jóvenes de Culiacán, son 5 poetas jóvenes, se llama Antología 1979 porque todos nacieron el mismo año, todos iban al mismo taller de poesía, son amigos, etc. Y para mí fue un libro muy, muy, muy importante, no solo porque empezaba a ser amigo de ellos en aquella época, sino también porque empezaba a entender cómo funcionaban los libros y cómo funcionaba todo eso. Y desde hace mucho tiempo, que es el título del libro, desde hace mucho que está como reservado ese verso para esta novela.
1: Oye, este título sugiere una naturaleza que no es pasiva, sino que reacciona ante la tragedia humana.
2: Claro, el espacio se transforma y lo transformamos, ¿no? Para poder vivir en un lugar lo transformamos. Lo primero que hacemos al llegar a una casa nueva es mover los muebles, limpiar, adaptarla a nuestro modo, ¿no? Y con todos los espacios hacemos lo mismo, ¿no? El problema es cuando esa transformación se convierte en una agresión, ¿no? Que es lo que en el libro tiene que ver, pues todo el asunto de las minerías, todo el asunto de la violencia, el narcotráfico, ¿no? La frontera misma como un lugar que transforma agresivamente el paisaje, ¿no? Porque entonces es un corte del flujo natural de los seres vivos, de los seres humanos, que está interrumpido por una valla artificial, y entonces los seres humanos que no se van a detener o tienen que saltar o tienen que mojarse o tienen que cavar túneles, ¿no? Entonces una agresión al paisaje lleva a otra agresión al paisaje, pero hay, sin que haya la intención de darle como una especie de humanización al paisaje, hay un rebote, ¿no? Hay un eco que rebote y que nos regresa ese grito.
1: ¿Quién es Baldor? Que está, por cierto, también confiesa en el libro que está inspirado, o sea, el nombre al menos está inspirado en otro poeta.
2: Exacto, sí. Yo creo que yo he sido muy afortunado, como lo decías al principio, con el asunto de publicar en Candaya, ¿no? He sido muy afortunado en mi formación como escritor y como lector. He tenido gente cercana que me ha enseñado mucho y que me ha tenido paciencia y que me ha prestado libros, me han guiado, me han acompañado, ¿no? Y el Baldor de verdad es uno de ellos. Es por ahí lo pone en la nota, es el primer poeta al que yo escuché leer en voz alta en persona, ¿no? Yo tenía unos 14 años y empezaba a ir a un club de lectura y para mí fue una cosa muy, muy especial, ¿no? Nunca lo he olvidado ese momento. Y él es amigo de todos estos poetas jóvenes que te decía y, bueno, de otro grupo de escritores que hay por ahí en mi ciudad. Y siempre fue como una especie de cuidador, de gente que estaba ahí como resguardando a los demás, ¿no?
1: Entonces, pero el Baldor de la novela solamente tiene de este poeta el nombre, ¿no?
2: Solamente tiene el nombre, que yo lo elegí porque necesitaba como una especie de compañía benigna en la escritura, ¿no? Es una escritura muy autobiográfica, hay muchos elementos de mi vida en Tijuana, de mi vida aquí, de mi vida en México, evidentemente, que están diseminados, fragmentados, no son evidentes. Quien me conoce a lo mejor pescará algunos, otros no, pero sí hubo momentos de cierta dificultad a la hora de escribir y la presencia de ese nombre familiar me alivianaba el peso de la escritura, ¿no? Ahora, este Baldor de la ficción, este Baldor de la novela, pues es un deportado que ha perdido para siempre el origen, ¿no? El lugar de... no tiene a dónde volver.
1: Ajá. Y es un personaje que ha sido desarrollando... Yo pienso que el ejercicio de crear un personaje y llevarlo por este sendero del desierto, este largo camino... ha debido resultar un proceso, aparte de largo, considero que también como escritor muy muy arriesgado, ¿no?
2: Largo, sí, no, supongo que arriesgado también en la medida en la que es largo, en la que es demandante. Ajá. En la que van adquiriendo cierta personalidad. Todos los personajes con los que trabajo, parece que estoy hablando como si fueran actores, ¿no? Pero todos los personajes sobre los que escribo,
1: de esta manera son también.
2: Sí, de alguna manera sí. Son personajes que han estado escritos desde hace muchos años. Uh-huh. Y digamos que existen en mi cabeza, han existido en mi cabeza durante muchísimo tiempo. Estos personajes también, aunque esta es una novela, digamos, reciente, es decir, La anatomía me tomó 8 años, Los libros de nuestras ausencias me tomó 15 años, esta me tomó solo 5, y fue una escritura un poco inesperada porque aquí se encontraron estos personajes, pero los personajes ya venían de lejos. Uh-huh. ¿No? Y con el tiempo van cambiando, y en algunos casos son personajes que, por los que siento una afinidad, pero con el tiempo se transforman y me empiezan a caer mal, o con el tiempo se transforman y ya no encajan en una dinámica con otros personajes con los que yo creía que iban en bola. Y es complicado porque hay que... Es como estar con gente viva, ¿no? Es como... tienen su independencia y pueden entrar o salir de la historia, que es una de las cosas que pasó en este libro. Había un plan inicial que quedó completamente transformado en otra cosa, que es el resultado último de la novela.
1: Bueno, también ellos están haciendo esa travesía en el desierto. Tú también estabas haciendo tu propia travesía con la novela.
2: Claro, sí.
1: Oye, ¿y hasta qué punto te dejas llevar por estos personajes?
2: Normalmente,
1: ¿O los controlas?
2: Normalmente los suelto a que anden, pero, ¿vale? Pero tengo una estructura, siempre tengo una estructura. Y trato de respetar esa estructura lo más posible, en tanto que haya una cierta libertad de la composición interna del texto, es decir, de las cosas más bien escénicas, ¿no? Que ocurren. Hay ciertos momentos, ciertas escenas que están definidas y que no cambian, uh-huh. Pero luego hay espacios vacíos en los cuales hay que ir de un lugar a otro y los personajes van actuando. Pero en este caso, en esta novela, la he soltado muchísimo más que en las otras. En Las ausencias, por ejemplo, en el libro Nuestras ausencias, tomé una decisión muy radical en el último borrador. La novela tenía 1200 páginas. Había un narrador en primera persona que unía todo el relato y lo saqué. Eran como 800 páginas de ese narrador y lo saqué todo. Y claro, la novela quedó como medio rara, fantasmal, entre voces y demás, pero para mí era indispensable hacerlo. En este caso, no tomé ninguna decisión de esa naturaleza, salvo cambiar el final, pero porque el libro lo demandó, el libro fue llevándome hacia ese lugar. Ajá. Y quise hacer el experimento de ver cómo actuaba yo renunciando un poco a la estructura que había definido de origen como muy, muy, muy sólida, ¿no?
1: Ajá. Oye, en esta novela juegas con los límites de la narrativa tradicional. Es algo que no conozco tu obra anterior, pero es algo que, digamos, formaría parte de esa unidad en la que podemos considerar, al menos tu narrativa larga, tus novelas. Porque si quieres luego hablamos de los cuentos o de las crónicas. Yo creo que también esta novela tiene mucho de crónica.
2: Tiene algo, sí. Claro, como todos los capítulos son distintos, uh-huh. Están escritos con técnicas narrativas diferentes, aunque el lenguaje en esencia es el mismo. Sí hay momentos que pueden sonar más eso a crónica, hay momentos que pueden sonar más a confesión, a monólogo enloquecido. Yo creo que sí que hay una línea conectora más allá de espacios, personajes y temas en las tres novelas que estoy seguro, salvo que pase algo muy extraño, que va a estar siempre en todas las novelas que escriba, ¿no? Esa temática, esos paisajes, esos espacios, el absurdo y demás, pero hay la construcción del lenguaje en todas, es algo que las hermana las tres novelas, ¿no? O sea, en La anatomía era la sangría francesa y cortes de líneas, uh-huh. en Las ausencias era una versificación, y acá son varias formas distintas, pero se mantiene. O sea, me interesa que formalmente el texto también exija o ofrezca algo distinto a la mirada, no solo la información, no solo las descripciones, las narraciones y los diálogos, sino que establezca un reto con la forma de mirar una página, ¿no? De alguna manera.
1: Algo que me ha gustado mucho del libro es cómo consigues transmitir esa atmósfera de desorientación de los personajes, ¿no? Y creo que es algo muy, muy inquietante para el lector, ¿no? Para el lector resulta ser una experiencia también, ¿no? El hecho de encontrarse con estos personajes y encontrarse con esas situaciones en las que puede llegar a confundirse, ¿no?
2: Yo soy del norte de México y cuando la gente en la antigüedad se extraviaba, buscaba la estrella del norte, y hoy en día cuando tienes una brújula te orientas con el norte, o cuando puedes hacerlo con la posición del sol. Y sin embargo, a pesar de ser norteños, nosotros cuando estamos extraviados decimos estoy norteado. No decimos desnorteado, que es como se usa en otros lugares, que es algo que descubrí hasta que me fui de ahí. Nosotros decimos estoy norteado. Estamos en el norte y estamos norteados. Es la sensación de extravío, es como una cosa que está ahí desde el principio. No sé por qué, no sé de dónde viene. Lo he intentado averiguar, pero debe ser una de estas cosas del lenguaje oral que se van perdiendo y se van transformando sin ningún motivo particular, ¿no? Pero es muy simbólico, me parece muy simbólico, que la determinación espacial de donde estamos nosotros significa al mismo tiempo estar extraviado, ¿no? Norte, norteado, es estar perdido, ¿no? Entonces me interesaba eso, que por una parte cuando los personajes son extraídos, son deportados de su lugar donde han decidido vivir, en el caso del Baldor, el personaje, pues, de Estados Unidos a México, la sensación que le queda es eso, estar norteado, estar perdido, y, como diría Daniel Sada, contimás que los nombres de los espacios han cambiado, los paisajes han cambiado, lo que encuentra al regreso no es lo mismo. Ahora, estos días que estuvo por acá, ha estado por acá María José Gale Moyano, que es una escritora que está publicada en Candaya con una novela que se llama Arterial. Uh-huh. Ella vive en Zaragoza, ella y su pareja Ismael viven en Zaragoza, pero tienen un piso aquí, vienen habitualmente, aquí en el Poble Sec. Entonces íbamos paseando por ahí y entonces íbamos comentando las cosas nuevas del bar, los locales que han cerrado, las tiendas que han abierto, tal. Anoche incluso volvíamos de cenar y señalamos un sitio, mira, este sitio es nuevo, lo acaban de abrir, aquí había un no sé qué. Eso es una transformación que estamos viendo en tiempo real, ¿no? Pero llegar cuando la transformación ya se hizo y se asentó es estar norteado para toda la vida, ¿no? Y eso es lo que le pasa a los personajes y eso es lo que quiero que el lector sienta también, que el lector se sienta norteado, no extraviado en la historia, sino una sensación de extravío interna, ¿no? De emocional.
1: Lo que acabas de decir, el extravío, parte de él proviene de esa posible confusión a raíz de sus pueblos por lo que se van pasando y que tienen nombres de ciudades o de otros, uh-huh, otras zonas que provocan ese conflicto, ¿no?
2: Sí.
1: París, por ejemplo.
2: Claro, este momento en el que van buscando, en esencia, pues van buscando el presidio, que es el lugar de origen de uno de los personajes. Uh-huh. El viaje empieza con cuatro personajes, bueno, son cuatro personajes durante todo el camino, pero en el camino uno muere, el Genízaro, y van buscando su lugar de origen para enterrarlo, ¿no? Para entregarlo a su familia, etc. Ellos recuerdan los nombres de una forma, los nombres de Sinaloa, que es el estado a donde van y donde está Culiacán, pero lo que se encuentran son nombres de ciudades gringas o europeas, ¿no? Desde París o Edimburgo, Dublín, Roanoke, Michigan, no sé, Luxemburgo, Ejido Luxemburgo, ¿no? Y claro, eso abona al extravío y tiene que ver con una forma también de los pobladores de esas regiones de escapar de un lugar del que no pueden escapar, ¿no? Hay una situación de violencia por el narcotráfico, hay una situación de violencia por las mineras canadienses, de contaminación, de asedio ecológico, de destrucción del paisaje y del entorno, y entonces no pueden escapar de ahí y lo que resulta más fácil es cambiarle el nombre al sitio, ¿no? Uh-huh. Es como, si esto era antes Elegido San Juan, ahora le decimos Providence, es otro lugar, y somos otros nosotros, ¿no? Es como también este juego de la identidad, también nosotros tenemos identidad como individuos, pero los espacios también, ¿no? Los espacios también tienen identidad y es una identidad cambiante. Nos cuesta más entender el cambio de identidad de los espacios, ¿no? Cuando se habla de gentrificación, cuando se habla de migración incluso, ¿no? De cuando un barrio llega a vivir mucha migración de una determinada región, y se le considera el barrio chino, el barrio pakistaní, el barrio mexicano, el barrio peruano, ¿no? Y como que cuesta entender que los lugares también cambian de identidad, ¿no? Y que es un cambio natural porque el movimiento de las personas se supone debería ser natural, uh-huh, aunque no siempre lo es.
1: La muerte está muy presente en la novela. Ha citado a Genízaro, este personaje que bueno, va haciendo el recorrido a su manera con estos otros personajes y bueno, esto lo relaciona mucho también con la conexión que tiene esta novela con el género del terror. Ha citado ahora Providence, que es la cuna de Lovecraft, claro, evidentemente, pero también hay mucha referencia tanto textual como por ideas, por conceptos. Hay una conexión con Mary Shelley, con el Frankenstein, ¿no?
2: Claro.
1: Por citar algunos, porque hay otros.
2: Sí. Y está plenamente buscado y mira, voy primero con lo del muerto y la muerte, sí. Y luego con este otro asunto del terror que me interesa mucho comentarlo. El asunto de la muerte está presente en todos los libros, en el libro de cuentos también, en el libro de crónicas también. Hay un cuento que aparece en mi primer libro de cuentos que se llama La voluntad de marcharse, que es inconseguible seguramente, que se publicó en el año 2008, si no me equivoco.
1: ¿Que recuperará tu escandalla, pues, en algún momento?
2: No lo sé, yo creo que no. Yo creo que, ¿no? que digamos, hay cosas buenas que considero en ese libro.
1: Vale.
2: Que no, o sea, es un libro de, para mí es un libro de aprendizaje. El libro de crónicas y el libro de cuentos, el primer libro de cuentos, me parecen libros de aprendizaje, de formación. Son libros que escribí antes que La anatomía, que es la primera novela. El libro de cuentos sí se publicó antes, el libro de crónicas se publicó después.
1: Okay.
2: ¿No? Porque lo fui reescribiendo, porque fue cambiando también, y lo utilizaba como eso, como para ensayar, ¿no? Para hacer prueba y error. Hay personajes en el libro de crónicas que están en el libro Nuestras ausencias, y hay personajes del libro de cuentos que están en el libro Nuestras ausencias y en La anatomía y aquí. Hay un cuento ahí, en La voluntad de marcharse, que es la historia de dos hermanos. Uno de ellos va a Tijuana con la intención de cruzar la frontera, ir a Estados Unidos y hacer la vida allá. Pero ve que es complicado, no se atreve y decide no cruzar y se quedan trabajando en las fábricas. El hermano menor, pasado un tiempo, va y sí que se atreve a cruzar. Pero en una escaramuza, la policía, la migra y todo esto, que no es nada raro, no es poco habitual, es bastante, bastante, tristemente bastante común, lo tirotean, ¿no? Y entonces muere. Como el hermano mayor trabajaba en la fábrica y no tenía cómo pagar ese transporte del cuerpo hasta el lugar de origen y demás, lo sube al carro y se van. Lo hace pasar por dormido y se van y atraviesan toda la carretera del desierto, y ese es el cuento. De eso va el cuento. Y es exactamente lo mismo que pasa con el Genízaro, salvo que acá son cuatro personajes, él muere en el camino, las circunstancias son ligeramente distintas, pero hay otra historia dentro que cuenta la Caticha, que es otra de las que va en el viaje este, que le contaban en su familia de una tía, abuela, que murió así yendo a Mérida y que la trajeron de la misma manera. Es como la idea del doble, y aquí voy al asunto de los monstruos y del terror. La muerte tiene que ver no solo con la idea de la violencia y de todo esto, sino con la idea de lo ritualístico y del quiebre en la experiencia del mundo, ¿no? En la experiencia del mundo de cada uno de nosotros, una muerte representa un quiebre. Una muerte de alguien cercano siempre representa un quiebre, y la realidad se transforma y es como si se partiera, ¿no? Porque entonces empezamos a pensar en una vida con el muerto vivo, como habría sido de no haber muerto, sobre todo cuando la muerte es prematura, y luego la vida que llevamos, ¿no? Entonces hay una escisión y ya somos un doble, ¿no? Ya somos el doppelganger, está ahí, porque siempre vamos a imaginar la otra vida, y desde luego siempre vamos a llevar esta, ¿no? Entonces a partir de ahí la idea de el terror, los monstruos y todas estas estructuras narrativas del terror clásico que aparecen en el libro, cada una de las nueve partes, o nueve capítulos, son capítulos largos, tiene un monstruo. El primer monstruo, que lleva un epígrafe de Shirley Jackson, es el fantasma, ¿no? El pasado, etc. El segundo monstruo, que tiene que ver con el cuerpo, que es cuando van a supuestamente abandonar el cuerpo del Genízaro en Belfast, un pueblo que se llama Belfast, es la momia, ¿no? Y así sucesivamente, pasando por el vampiro, pasando por la criatura de Frankenstein, pasando por los ladrones de cuerpos, por la casa embrujada, ¿no? Etcétera, ¿no? Y cada capítulo lleva un epígrafe que remite a uno de estos monstruos. El zombie, cuando se habla de la fábrica y de la nueva escalación en el trabajo y todo esto, ¿no? Y era esta idea de que ya no quedó en el libro, de pensar en cuál es el monstruo del siglo XXI. Toda la idea de este libro empezó así, pensar ¿cuál es el monstruo del siglo XXI? Si el monstruo del siglo XX es el zombie, el consumo, la insaciabilidad, el deseo, la insatisfacción, la enajenación, etc. Y claro, el siglo XIX pues son la criatura, el vampiro, y así sucesivamente hacia el pasado. A cada monstruo se le puede colocar en una época específica. Pasé mucho tiempo dándole vueltas a cuál era el monstruo del 21, si es que alguien se lo había inventado ya. Y entonces dije, pues me voy a poner yo a hacerlo, ¿no?
0: Claro.
2: Y en mi cabeza metí a un montón de gente en una casa, como en la Villa de Odati, ¿no? Cuando estaban Chile, Byron y Polidori, uh-huh. de donde salieron la criatura y el vampiro.
0: Sí.
2: Y en mi cabeza metí a un montón de gente que no eran artistas, sino lo que se me ocurriera, para tratar de pensar en el monstruo del 21. Y al final lo que salió fue este libro, ¿no? Y esta forma como de recomponer o hacer terrenales esos monstruos, ¿no? Cuando decía lo de Providence, de Lovecraft, Lovecraft habla del horror cósmico, uh-huh. y en la novela se le llama el desbalance, que es lo que menciona la madre del Genízaro, que es una especie como de desequilibrio emocional, de horror cósmico pero terrenal, ¿no?
0: Sí.
2: Horror cósmico de 9 a 5 con sueldos bajos y sin jubilación, ¿no? Una cosa así.
1: Pero esto me hace pensar también en ese concepto de el otro lado.
2: Claro, es una cosa medio... se normaliza con el tiempo,
0: sí.
2: que allá se le dice el otro lado a Estados Unidos, ¿no? Voy a cruzar al otro lado. Y es muy normal porque todo el mundo habla de esa manera. Pero si te paras un momento, y creo que las palabras exigen que nos detengamos un momento a ver por qué las estamos usando de una manera y no de otra, cruzar al otro lado implica a la otra vida, a morirse, ¿no? A no estar.
0: Claro.
2: Entonces, encima hay una valla o hay un río, uh-huh. ¿no? Y claro, en las tradiciones clásicas se cruzaba el Eteo para llegar al mundo de los muertos, ¿no? Siempre había como una serie de pruebas para llegar al inframundo. De tal manera que la idea de cruzar al otro lado, y que haya un aquel lado y un este lado, y uno nunca sabe cuál es el suyo, ¿no? Como si el muerto no supiera que está muerto,
0: ajá.
2: ¿no? Y que es una frase muy, muy terrible que se dice en Culiacán, sobre todo en torno al contexto del narcotráfico, la violencia del narcotráfico. Dicen, ese cabrón ya está muerto, nomás no le han avisado. Él da mucho miedo, la frase. Evidentemente es una amenaza que se cumplirá en breve, ¿no? Pero es un poco eso, ¿no? El estar fuera de sitio, el siempre hay un más allá al que no puedo llegar, o intento llegar pero no llego, o me está vedado, hay una valla, hay una interrupción, y que también juega desde luego con toda esta interpretación del terror clásico, ¿no? Del otro mundo, este mundo, etc.
1: Me ha sorprendido también el uso de la Celestina en la novela, porque se sale un poco de todo esto, de lo que estamos hablando, ¿no? En cierta manera.
2: Podría parecer, ¿no? Pero a mí, hace muchos años, tendría yo, no sé, 18, 19 años, fui a unos talleres con unos cursos, unas clases, con un escritor mexicano que se llama Mario González Suárez, que es un escritor que me gusta muchísimo. Muy poco conocido, o casi nada conocido fuera de México. Y creo que en México ya nuevas generaciones no lo conocen tanto. Y él tiene libros que son espectaculares. El libro Las Pasiones, Nostalgia de la Luz, Marcianos Leninistas, una joya de libro. Y siempre está moviéndose entre el terror, entre lo inquietante, entre lo absurdo. Y dio un curso, vino a Culiacán y dio un curso que se llamaba Literatura y Textos Sagrados. Y lo ofrecieron, era un curso en el Instituto de Cultura, una cosa así, público, gratuito, y lo ofrecieron como si fuera a hablar de la Biblia. No sé por qué. Claro, estoy hablando de una época pre-redes sociales, imprimieron algunos carteles y ya está, y él ni siquiera se enteró. ¿no? Pero cuando fue a dar el curso, no tenía nada que ver con la Biblia, ni con ningún texto canónicamente sagrado. Eran los textos donde él encontraba referencias a lo sagrado, lo profano, lo místico, lo terrorífico. En su cabeza tenía sentido, supongo, pero fue espectacular. Y el primer libro del que habló fue La Celestina. Y lo que hizo fue hacer una lectura de La Celestina como si fuera una novela de terror clásico, de terror del siglo XIX, terror gótico, podría decirse, ¿no? No me gusta el término gótico asociado a la literatura. Pero bueno, le sacó como si fuera una novela de terror, ¿no? Y entonces el año pasado la releí tomando notas y demás, y ya estaba yo con la novela y fui viendo. Yo lo que hago cuando leo es que pongo etiquetas, no subrayo los libros ni nada, pongo unas etiquetas de colores y llevo un cuaderno y hago citas textuales y luego escribo notas. Y muchas de las citas textuales encajaban con las ideas de los capítulos que yo tenía, ¿no? Es decir, la materia apetece la forma, que desde luego es una frase de la filosofía clásica, platónica, aristotélica, ¿no? De la metafísica clásica. Para el capítulo de la fábrica, la materia apetece la forma, ahí estaba, ¿no? He puesto. Muchos de las citas entonces apuntaban al contenido del libro, y pensaba en la Celestina como esa figura medio terrorífica, tétrica, y así que fue muy natural. Es muy raro porque, claro, esa lectura es muy concreta de esa experiencia que yo tuve, ¿no? No es una lectura que tenga todo mundo, pero me lo pasé bien haciendo esta relectura de la Celestina el año pasado.
1: O sea, ¿nos recomiendas leer la Celestina
2: una y otra vez? Sí,
1: una y otra vez.
2: Sí, es un libro maravilloso.
1: Pero quiero decir, buscando esos otros ángulos, digamos, claro, de lectura.
2: Es que yo creo que hay muchos libros que hemos leído, digamos, orientados por la academia, la escuela, o la cultura general que nos rodea, ¿no? Este libro te habla de esto. Y muchas veces una mirada, me lo he encontrado sobre todo en clubes de lectura, o talleres de escritura con gente muy joven que no son estudiantes de filología, que se acercan a un libro y dan una interpretación del libro que no coincide con ninguna de las que uno tiene habiendo leído el libro varias veces, habiendo leído reseñas, habiendo hablado con otras personas que lo leyeron, porque viene de un blanco total, ¿no? De una ausencia de referencias, pero de una lectura atenta, desde luego, y entonces las interpretan de una manera muy particular. Y creo que hay una libertad muy especial en ese tipo de interpretaciones, que si uno ya leyó estos libros, tiene que hacer un esfuerzo y decir, bueno, ahora me voy a poner en este tono para leer este libro, ahora me voy a poner en esta otra manera para leer este otro, y ver qué otros mecanismos tiene por dentro, o qué otros correlatos hay que me pueden llevar a distintos lugares, ¿no? En mi caso fue este de la historia terrorífica en la Celestina.
1: ¿Y te ha llegado a pasar a ti como autor encontrarte con lectores que te hayan hecho descubrir cosas en las que no habías pensado?
2: Sí, siempre pasa. Yo digo que en mis libros no hay spoilers argumentales, ¿no? Son simbólicos, ¿no? ¿Qué cosa está conectada con otra? ¿Qué idea está conectada? ¿Qué emoción se manifiesta? ¿De qué forma? ¿Por qué aquí hay un montón de ropa en una habitación? ¿Y por qué en otro momento hay otro montón de ropa? ¿Y por qué hay un montón de pescados muertos? ¿No? ¿Cómo es que todo eso se conecta? ¿No? Todo eso eso sí que está, digamos, calculado. Todo eso, esos elementos simbólicos que se conectan, todo eso está, es algo que sí que pienso y que sí que hago un mapa mental de todo esto. Todo eso está calculado y todo eso lo tengo yo ahí, y la gente que lee mis libros y que a lo mejor ya ha leído alguno de los otros libros míos, encuentra otras interpretaciones a esos elementos simbólicos. No me ha pasado que sea una interpretación completa de todo el libro, pero sí de momentos o de rasgos simbólicos o de personajes. Y sí, es muy curioso, ¿no? Al final de cuentas, uno lo hace y luego...
1: Claro, cada uno es un lobo muy libre de hacer interpretaciones varias. Claro. ¿No? Oye, ese documento que habéis incluido en el libro, ¿eso está en la edición Venal?
2: Eso ha sido una cosa, el mapa ha sido una cosa muy, muy, muy peculiar.
1: Pero me parece fascinante porque en este mapa se recogen notas
2: sí, tuyas. Sí, son mis notas de la escritura de la novela.
1: No es un mapa mental, pero creo que no es un mapa mental, ¿no? ¿O sí?
2: Es un poco sí. La historia es así. Este es un mapa de una región minera del norte de Sinaloa. Ajá. ¿No? Entonces, como en la novela hay una importancia en el asunto de las minas y la minería y los túneles y la destrucción que las mineras van haciendo, me lo imprimí, me lo busqué, me costó un montón encontrar uno que me gustara. Ajá. Que tuviera suficientes espacios más o menos en blanco, pero que tuviera nombres, que tuviera... Me interesaba que hubiera un río cruzando, porque también funcionaba un poco como la frontera. Uh-huh. Y lo imprimí de un tamaño que es como de 90 por 70 centímetros, ¿no? Y lo pegué en la pared, al lado de mi escritorio. Y entonces cada vez que tenía una idea o que quería acordarme de algo, anotaba directamente ahí.
1: ¿Pero es algo que sueles hacer habitualmente? ¿O te ha surgido esta idea a raíz de...?
2: Normalmente lo hago en cuadernos.
1: En cuadernos, vale.
2: Creo que ahora no traigo ninguno como para mostrarte. Traigo uno, pero es de notas nada más. Cuadernos donde sí hay dibujos y hay hojas pegadas y desmadre. Con la anatomía, por ejemplo... Por una casualidad extraña y sin querer hacer ningún mal, me robé una pizarra de un restaurante que tenía como un 1.20 m de base por altura. Era un 1.20 m, no, era más, era como 1.50 m. Estaba en la calle.
1: Ah, vale, estaba en la calle.
2: Como las cosas que a veces están en la calle, medio en la basura y esto. Ah. Y yo iba pasando con un amigo y era enorme. Y yo estaba... Con la última versión de la novela. Y le dije, loco, esto me sirve un montón para... Lo agarramos, nos lo llevamos, y ahí hice todo el trazado de la novela. Al volver a bajar, porque íbamos saliendo de casa a tomar algo, lo vimos, lo agarramos y subimos a casa. Y luego volvimos a bajar, ¿no? A buscar, a ir al bar a tomar algo. Y entonces salió alguien de un restaurante. Dijo, nadie vio una pizarra por aquí, nadie ha visto una pizarra por aquí. Estaban pintando el sitio y la habían sacado a la calle.
1: Qué fuerte.
2: Pero claro, yo ya estaba, había cometido el delito. Eso fue con la anatomía. Con las ausencias, son como hojas de, no sé, A2, una cosa así, como de cartoncillo, de cartulina, también con muchas tarjetas y demás. Y aquí fue el mapa lo que me orientó. Entonces, cuando terminé la novela, claro, el original estaba medio, bueno, desordenado, un poco feo, entonces lo volví a imprimir y lo volví a hacer. Agregué algunas cuantas cosas más, lo ordené un poquito, lo volví a hacer. Y mi intención era regalarle a los presentadores y a las librerías, en donde fuera a presentar el libro, ¿no? Uh-huh. Hasta ahí era el plan. Pero dije, bueno,

0: ver con más claridad. Y lo que pasó fue que en algunas entrevistas nos preguntaron, bueno, ¿y esto viene en el libro? Claro. Tal, no sé qué. Y nos, no. Y ahora nos estamos planteando si hacemos una segunda edición, que parece que sí, pues ver cómo le hacemos para incluirlo, porque un montón de gente lo ha pedido, ¿no? Pero bueno, está bien, porque es como una especie de fisicalización del viaje que hacen los personajes, ¿no?
1: Oye, llevas muchos años ya viviendo en España, pero tu literatura sigue profundizando en la realidad mexicana. ¿Escribir sobre el grito del paisaje te ayuda a cortar la distancia física o, por el contrario, acentúa la sensación de exilio?
0: No sé, es escribo sobre Culiacán, específicamente sobre Culiacán, porque creo que no podría escribir sobre otra cosa. Es el lugar que más huellas variadas ha dejado. También es el lugar de la infancia, la adolescencia, que son épocas muy, muy significativas. Yo llegué aquí con 23 años a Barcelona, a Tijuana llegué con 21, cuando salí de la universidad. Y la realidad social, la realidad política son cosas que me interesan mucho, ¿no? En el contexto de Culiacán. En ese viaje extraño que te comentaba al principio, ¿no? En el que Culiacán algún día se va a encontrar con Orabá, que es como su correlato en la ficción, sin duda, ese viaje va a pasar por aquí, ¿no? Evidentemente, en algún momento escribiré una novela que ocurra aquí, en Barcelona. Creo que de hecho ya habrá ciertos elementos en la novela que voy a empezar ahora, que remiten un poco a la ciudad, a Barcelona, aunque la historia ocurre primordialmente en Culiacán. No sé si me siento más cerca escribiendo de Culiacán que si no lo hiciera. Sé que fue algo natural cuando llegué aquí. Cuando viví en México, cuando viví allí antes de venir para acá, lo que yo quería era escribir, lo que yo quería era irme de Culiacán, y todo lo que escribía tenía que ver con lugares distintos. Es decir, en el primer libro, en ese libro de cuentos que te comentaba al principio, el cuento de los hermanos que quieren cruzar la frontera y que vuelve uno muerto, el otro vivo, etc., es el único cuento que ocurre en México. Todos los demás ocurren en otros países, ¿no? El libro se llama La voluntad de marcharse, o sea que está muy claro lo que yo tenía en mente. Fue al llegar aquí que casi de inmediato empecé a escribir sobre Culiacán. No sé si me acerca, pero me mantiene en contacto, en tensión y reconociendo que cuando uno se va del lugar de origen, no se va del todo. O sea, sí, pierdes tu sitio, dependiendo de cuánto tiempo te vayas, evidentemente. Yo me fui 8 años primero y luego ahora otros 8 años. O sea que 16 años en total aquí, de los últimos 20. Pero siempre hay una pata allá y otra aquí. O sea, lo que sí creo que sucede es que la pata que está allá se agarra con más uñas si sigo escribiendo de Culiacán.
1: Lo escribes en el libro, bueno, hay una frase en el libro: hay lugares que abandonamos y lugares que nos abandonan. En tu caso no es así, entiendo.
0: Lo que pasa es que a veces sí, o sea,
1: a veces sí, pero ¿a qué te refieres? ¿En determinados momentos o...?
0: Sí, o sea, es como una sensación, no es como una verdad escrita en piedra. Es decir, vale, a veces sí se siente haber abandonado y a veces se siente un abandono,

0: que luego se restablece el vínculo, ¿no? Con ese origen, porque las personas son las que terminan conformando el paisaje, ¿no? Una de las cosas del libro, sí, que el espacio es muy importante y la vegetación, se habla mucho de árbol, bueno, mucho, pero se mencionan muchos árboles, climas, la selva seca, el desierto, el trópico, la costa, los mangles, la sierra, los árboles de la sierra, la oscuridad, el silencio, los peces y cuánta pendejada. O sea, el paisaje es muy importante, pero luego, cuando las ciudades están abandonadas, como el Providence que aparece en la novela, que luego es habitado por un grupo de... Es una ciudad vaciada, porque por la violencia y demás, y luego repoblada por otros desplazados que vienen de otros lugares distintos, desplazados de sus lugares, y repoblada esta ciudad y rebautizada con el nombre de Providence. El paisaje es esa gente, el paisaje son ellos, ¿no? Entonces, en algún punto, ese lugar que abandonamos o lugar que nos abandona, en mi caso, Culiacán, nos recupera a través del paisaje que conforman las personas, porque de repente alguien manda un mensaje, hace una llamada y uno vuelve a establecer esa conexión y desabandona, y es desabandonado, ¿no? Algo así.
1: Oye, ¿crees que el México actual, en el México actual, el territorio se ha convertido en un gran archivo de duelos no resueltos?
0: Sí, lo han convertido, diría con más precisión, lo han convertido. Claro, es un cementerio muy grande, ¿no? Una de las cosas que ocurre en la novela es este personaje que construye réplicas de edificios en el cementerio de Culiacán, que eso es verídico, no el personaje, ni cómo ocurre, pero sí que hay un cementerio donde hay estas réplicas, ¿no? Que son, bueno, cementerio de narcotraficantes y de etcétera, ¿no? En algún punto la gente se va a vivir al cementerio, ¿no? Y en algún punto tira del muro al fondo del cementerio y vuelven a salir a la ciudad, ¿no? Y vuelven a habitar la ciudad. Es de eso habla esa parte, ¿no? De la idea de que el país está convertido en un cementerio en el que habitamos, ¿no? En el que, digo, habitamos aunque esté yo lejos, porque mi familia está ahí y mucha gente muy querida, ¿no? Y es un vínculo ese que no se puede romper y se viven dos husos horarios, básicamente, ¿no? En estas circunstancias. Sí, yo creo que es un panteón muy grande, ¿no? Contrasta el hecho de que es un lugar profundamente vivo y festivo y resistente, ¿no? Porque yo creo que a mí no me gusta hablar de cómo son los habitantes de tal país o cómo son los habitantes de tal región en términos generales, generalizando, ¿no? Los mexicanos son muy alegres y son muy fiesteros, bueno, según dónde y según quién, ¿no? No me gustan esas generalizaciones, pero creo que sí hay una capacidad de resistencia, por una parte. Hay una capacidad de resignación que me parece detestable, de agachar la cabeza y porque se sabe el riesgo, se sabe el peligro, pero hay una capacidad de resistencia y de recomposición muy grande, que me imagino que en otros lugares, sobre todo lugares más pequeños, habría sido devastador si no existiera esa capacidad, ¿no? O sea, a pesar de que caminamos encima de un cementerio enorme, de, como decías, un archivo casi de duelos inconclusos, de desapariciones, de fosas sin nombre, a veces hay fiesta también, ¿no? A veces hay alegría y hay supervivencia y es un contraste muy, muy intenso, ¿no? Creo que esa es un poco la esquizofrenia del país, ¿no? La múltiple personalidad que tiene.
1: Me ha sorprendido mucho todo ese conflicto de las minerías canadienses, que es algo que desconocía personalmente. ¿En qué situación está ahora todo eso? Porque lógicamente había un conflicto, creo que con el tema de los impuestos, que pagaban unos impuestos muy bajos. Y luego, aparte, pues todo el mal que conlleva, bueno, pues digamos, lo que es la contaminación, bueno, todo lo que conlleva, digamos, a nivel natural, el hecho bueno, de que estas empresas estén allí y que sigan haciendo eso, haciendo las prospecciones allí.
0: Sí, es verdad que fuera de Sinaloa se conoce poco, o sea, fuera de las regiones mineras, pues no es la única región minera
1: Claro.
0: Sinaloa, Durango también, que está ahí pegado, en Sonora, en Chihuahua. En Coahuila también hay regiones mineras, desde luego Zacatecas, que fue durante mucho tiempo una región minera muy, muy bueno, próspera, muy explotada. Pero la sierra de la Sierra Madre ha dado como cobijo a que las cosas no salgan de ahí, ¿no? Son regiones difíciles de acceder, etcétera, ¿no? Pero, por ejemplo, cuando salió el libro. Cuando estaba terminando el libro, en el último momento, que fue así como un momento muy, muy de casi como estar medio tomado de la cabeza, o sea, medio en trance, escribiendo la última parte del libro, fueron secuestrados 10 mineros, 10 trabajadores de una mina en Sinaloa, en la región de Pánuco, y los encontraron en una fosa, ¿no? Y nadie intervino. O sea, sí, bueno, realmente fue la policía, el ejército, la Guardia Nacional y cuánta cosa tiene que ir en estas circunstancias. Pero las mineras tienen equipos de seguridad, como les llaman ellos, comandos de sicarios, como son en realidad, que terminan peleándose con los de los narcos y que a veces están compuestos por levas y por las mismas personas, ¿no? Unos y otros. Y justo la semana pasada, en los últimos 10, 15 días, hubo un derrumbe en otra mina y quedaron atrapados 4 mineros. Acaban de rescatar hace nada a uno de ellos, el segundo. Derrames por todos lados. Las instalaciones son muy precarias, ¿no? A pesar de que son empresas transnacionales con un dineral que, como dices, no pagan impuestos o pagan una mínima cantidad de lo que deben pagar por tratos que hicieron con los gobiernos anteriores, priistas sobre todo, que entregaban los territorios sin tener en cuenta la población que ya estaba ahí, en algunos casos poblaciones autóctonas, en otros casos pueblos establecidos ahí posteriormente, y sin tomar en cuenta eso, los entregaban esos terrenos para la minería como datos de, no sé, 50, 70 años, ¿no? O sea, esto es tuyo en los próximos 70 años, ¿no? A una empresa canadiense, por lo general son canadienses. Hay algunas gringas y luego hay mexicanas, pero que en realidad son prestanombres de empresas extranjeras, ¿no? Luego le rascas, ha habido algunas investigaciones de periodistas de Culiacán muy, muy, y de Durango muy, muy potentes, donde a raíz de algún derrame, por ejemplo, de una cosa que ellos llaman presas de Jales, que es donde van las aguas donde se lavan los minerales, que son aguas contaminadas y que las tienen como en unos embalses, que lo único que las separa de la tierra es un plástico negro, ¿no? Y ahí está eso, esperando a que se evapore. Es todo lo que hacen y casi siempre se derraman. Y eso lleva, pues, un montón de minerales y demás y provoca muertes de fauna, flora y personas, ¿no? Y hay algunos trabajos de investigación muy potentes, pero no tienen una repercusión muy grande y siempre hay como un silencio institucional de estas empresas, ¿no? Que han provocado desastres muy, muy graves.
1: Qué tremendo. Oye, para acabar y poniendo una nota un poco más de color, tu relación con los bares. Firmas precisamente el final del libro en la bodega del Cano.
0: No, la calle Elcano.
1: La calle,
0: La
1: pero
0: calle
1: es la calle,
0: Elcano.
1: pero hay una bodega, ¿no?
0: Ah, pues no lo sé.
1: Hay una bodega bastante conocida, ¿no? La bodega del
0: Puede
1: Cano.
0: ser, puede ser. No tengo idea, pero puede ser. No, en la calle Elcano porque vivo en la calle Elcano. Está aquí a la vuelta. Me parece que todos los libros los he firmado o con la calle o con la ciudad en la que
1: Vale.
0: vivo.
1: Pues pensaba que era la bodega del Cano. Te referías a la bodega, pero
0: Pero
1: bueno.
0: sí, es verdad, tengo una relación con los bares. Te diría, va a sonar muy, muy, muy pendejo, pero desde chiquito. Porque, claro, Culiacán es una ciudad donde hace mucho calor, ¿no? Entonces, muy común que la gente se vaya a restaurantes, cafés, lo que sea, porque hay aire acondicionado, ¿no? Mi padre lo sigue haciendo todavía y desde que yo tengo memoria, iba a un restaurante frente al río con sus amigos, quedaban, tomaban café, desayunaban, a veces por la mañana, a veces por la tarde. Yo empecé a ir a los cafés en este sitio donde fui a la lectura de aquel poeta amigo. Es un café que todavía existe en Culiacán y ese fue el primer lugar al que yo fui a tomar café, a conversar, a escuchar gente hablar, a estar ahí. Y se fue quedando el hábito de ir al café a leer o ir al bar a leer. En México es muy diferente café y bar, ¿no? El café sería como cualquier bar de aquí y bar es algo más de noche, de fiesta. Pero bueno. Aquí, cuando escribí La Anatomía, la escribí toda en un bar.
1: Toda.
0: Toda. Toda, toda en un bar. Las correcciones las hacía en casa. Pero me iba a las 9 de la mañana, estaba hasta las 2 de la tarde, volvía a las 4 y media y estaba hasta las 9, 10 de la noche durante un año. Y ahí escribí La Anatomía. Las ausencias, la mayor parte de la escritura a mano la hice, bueno, no, la mayor parte no, toda la escritura a mano la hice en bares. Yo escribo a mano y luego reescribo en la computadora. Pero en el caso de las ausencias, la escritura en la computadora la hice en casa, ¿no? Y en el caso del paisaje es un grito. Bueno, el libro de cuentos, que Cuentos de los tíos han muerto, también lo escribí en un bar en un par de meses. Igual, estaba de vacaciones y me fui todo el día y toda la tarde, toda la mañana y toda la tarde al bar y ahí lo escribí. Y el paisaje es un grito, lo escribí en casa, pero toda la parte de escritura a mano, planeación, ideas, construcción y demás, que la hago a mano en cuadernos, la hice en bares. Y luego, durante el proceso final de escritura, cuando ya estaba en la última escritura y corrección, que me tomé como 1 mes y medio o así, sin trabajar, pues empezaba muy temprano, 6, 7 de la mañana, hasta las 10, 11 de la noche, todo el día escribiendo, paraba para comer, y a las 10, 11 de la noche venía al bar. Y era aquel momento como de un poco descansar, estar de pie, pues, estar todo el día sentado escribiendo, y luego pensar lo del día siguiente, lo que iba a escribir el día siguiente, lo que iba a hacer, lo que me faltaba, lo que tenía que conectar, lo que tenía que corregir, venía y tomaba notas, etc. Para mí son sitios donde hay como una especie de aura especial, ¿no? De comunidad extraña, comunidad de extraños que luego se te hacen tus amigos, silencios, a veces demasiado ruido. Siempre pienso y escribo en los bares. Es algo.
1: Pero es porque necesitas ese barullo, ese, digamos, ese.
0: En realidad, eso es cuando estoy descansando,
1: Vale.
0: cuando me dejo así como golpear por el ruido, es cuando estoy descansando, pero cuando estoy escribiendo en los bares escucho música.
1: Vale.
0: Llevo los audífonos y escucho música, escribo con música. Sí.
1: Bueno, entonces más el espacio, ¿no? Bueno,
0: el espacio,
1: el ambiente, el sí.
0: en algún momento descansar, quitarse esto, escuchar algunas conversaciones, volver otra vez a encerrarse en la burbuja de la música, la escritura, salir, entrar, todo este proceso y encontrar gente y las cosas que pasan en los bares, ¿no? Hay un escritor argentino que además en una canción de un grupo muy mítico argentino que se llama Dos Minutos, que me gusta mucho y que es un grupo que escuché en la adolescencia, dice algo así como que las ciudades son las hijas del miedo a la naturaleza, a lo salvaje, y el único cacho que les queda, el único pedazo que les queda de esa naturaleza salvaje es el bar, ¿no? Donde pueden pasar cosas extrañas, ¿no? Y bueno, es un poco eso también, ¿no? Una mistificación y una mitificación al mismo tiempo de esos espacios.
1: Muchas gracias, Eduardo.
0: No,
1: Adiós.
0: a ti yo.
2: ¿Qué es el bar, Enrique?
3: Bueno, las ciudades son las hijas del miedo a la selva. Ya en el trazado de la ciudad descubrís que la rectitud que tiene la ciudad, las calles, las esquinas, las manzanas, las veredas, está todo construido para que un burro ciego camine por ellas, ¿no? El bar, yo creo que es lo que los últimos pantanos de la selva, los últimos lugares en donde existe el riesgo. Porque ¿qué es lo que no es el bar? Y es el lugar donde Cuchicuchi va construyendo esa pequeña vida que te deja respirar la ciudad, donde tenés que conformarte con a ver si tenés hijos, escribís un libro, vas a. El bar es la última oferta de la eternidad, la última oferta que queda de la libertad, del peligro a que pierdas tu novia, a que te enojes con tu amigo, a que aparezcan personas desconocidas. Yo creo que en el bar sobre todo es no digo la selva, pero por lo menos el bosque que le queda a la ciudad.

0: los que tengáis un poquito de memoria, recordaréis que hace un par de años el ilustrador David López difundió en la red social X sus sospechas sobre el uso de la inteligencia artificial para la creación de la portada española de la novela Juana de Arco, escrita por Catherine Chen, lo que provocó que algunas librerías devolvieran los ejemplares del libro que tenían expuestos en sus mesas de novedades. No sé si en el caso de las malas traducciones o de textos identificados como procesados por inteligencia artificial se ha llegado a esos extremos. Lo que sí podemos comprobar es que cada día son más los lectores que protestan cuando se encuentran con una mala traducción, más aún en los últimos tiempos con la proliferación de traducciones sospechosamente desprovistas de la parte humana. Los avances de la inteligencia artificial, generativa, sobre todo, ha propiciado el uso de la IA para traducir obras literarias, ensayos o cómics. Y esto no es solo perjudicial para las mismas obras, que llegan a manos de los lectores en condiciones pésimas, sino que también perjudican a los traductores profesionales, que deben añadir esta competencia desleal a otros problemas que llevan arrastrando desde hace años: inestabilidad laboral, facturación a la baja, precariedad en muchos casos, indefensión frente a la propiedad intelectual y otros aspectos. Añadamos a esto también el desconocimiento de los lectores y la poca información de que disponemos para discernir en muchos casos si estamos ante una buena traducción. ACE Traductores, que es la Asociación Colegial de Traductores de España, ha puesto en marcha una campaña bajo el eslogan "Que no te den datos por libros", para visibilizar el problema y concienciar tanto a la propia industria editorial como a los lectores. Contamos con Rita da Costa, por supuesto, traductora, vocal de la Junta de ACE Traductores, para precisamente hablarnos de esta campaña, que incluye, además de un manifiesto, la propuesta para incorporar un sello que identifique aquellos libros que han pasado por una traducción humana. Rita, ¿qué tal? ¿Cómo estás?
1: Hola, buenas tardes. Gracias.
0: No, gracias a ti por atendernos y enhorabuena por esta iniciativa.
1: Gracias, sí, estamos muy contentas con la acogida y con la difusión, y parece que sí, que había ganas de algo así, ¿no?
0: Oye, ¿cómo surgió la idea de este manifiesto, de esta campaña, de esta incorporación de este sello identificativo? ¿Y en qué consiste la campaña general de defensa de la traducción humana?
1: Bueno, la campaña surgió a raíz de la irrupción de la inteligencia artificial generativa en todos los campos, la verdad, ahora mismo, y sobre todo en los procesos editoriales. Venimos asistiendo desde hace tiempo, no siempre de forma directa. A mí, por ejemplo, nadie me ha ofrecido todavía intentar arreglar el desaguisado que es una traducción hecha por la IA, pero hay compañeras a las que sí, y por ejemplo hemos visto todos cubiertas de libros claramente hechas con IA, porque además se notan mucho. Son iguales, básicamente. Y bueno, pensamos que valía la pena lanzar esta campaña, que en realidad es una campaña, es una herramienta y es un símbolo, es varias cosas a la vez, sobre todo para concienciar a los lectores, ¿no? A los lectores de que existimos, de que los libros que se editan, por lo tanto las obras de creación humana, merecen una traducción a su altura, no menos creativa y no menos humana. Y que si en realidad no nos fijamos, puede ser que nos den datos por libros, pero que no es lo mismo.
0: Claro.
1: Eso para de entrada a los lectores. Luego también queremos, evidentemente, apelar a los editores, que creemos que son nuestros aliados en esto y son los primeros interesados en hacer un ejercicio de transparencia, en decir si han usado o no han usado. El buen editor sabe, un buen libro necesita un buen traductor, y que una máquina más estará en términos positivos de un traductor humano.
0: Porque actualmente existe algún tipo de regulación, o en los contratos, cuando firmáis contratos con las editoriales, ¿ya se establece algún porcentaje de utilización de inteligencia artificial a la hora de trabajar, o esto está todavía por...
1: Me gusta que me hagas esta pregunta, porque realmente en los contratos que hemos empezado a ver es que el editor ha introducido, algunos editores han introducido una cláusula por la que el traductor se compromete a no usar inteligencia artificial para llevar a cabo su trabajo. Pero a la inversa, yo no he visto todavía esa cláusula, no he visto ningún editor que se comprometa a no usar la IAG en los procesos editoriales. Es curioso. No existe regulación. Tampoco existen datos que nos indiquen cuál es el grado de implantación de la IAG en los procesos editoriales. Estamos un poquito, por eso también esta campaña viene con ganas de arrojar luz, ¿no? De que se sepa, de que se hable de esto, de que realmente sepamos dónde estamos y qué queremos.
0: Y entiendo que tampoco como existe, que tampoco existe una regulación en cuanto al uso de las traducciones para alimentar la IAG, ¿no?
1: Sí que existe, se llama Ley de Propiedad Intelectual y lleva años infringiéndose, claro. Llevan años alimentando los motores con obras que están sujetas a propiedad intelectual. Y como había como una especie de vacío legal, creo que los gobiernos aún no han tomado cartas en el asunto. Pero es una clara vulneración de los derechos de los autores, claro. Uh-huh. Puede coger cualquier texto que esté en Internet, que son básicamente todos, y usarlos para alimentar sus motores. Que lo que hacen, que es curioso, porque a veces pensamos, ¿no? Y hay, yo misma comparto a veces este asombro ante lo que es capaz de hacer la máquina, pero no crea. Baraja una cantidad de datos que es inconcebible para un cerebro humano, a una velocidad todavía más inconcebible para un cerebro humano, y luego regurgita todo aquello y tiene la apariencia de una creación, pero no lo es. Y eso se nota mucho cuando traducimos literatura, porque la parte difícil de la traducción no la puede hacer, que es la creación, la musicalidad, el ritmo, los juegos de palabras, los neologismos. Es incapaz de reproducirla porque no piensa ni crea. Es que ese es el error, ¿no? Equipararla con una inteligencia humana.
0: Pero es factible que los traductores en algún momento sí que podáis, digamos, recurrir a la inteligencia artificial en algunos casos.
1: Factible es, pero yo no sé de qué me serviría. Vale. Porque para los traductores, ¿de qué me serviría? ¿Me entiendes? O sea, a mí me encanta traducir y me encanta escribir. Para mí es un ejercicio de lectura muy atenta, muy profunda, y de escritura. Entonces, ¿de qué me sirve? Porque, desde luego, no me va a ayudar con las partes difíciles de la traducción. Y las partes fáciles ya las hago yo con facilidad. Quiero decir, no, ¿de qué me sirve?
0: Entiendo.
1: Lo que pasa es que a veces hay traductores que se verán obligados a hacer algo que estará imposible, que es arreglar una mala traducción. Eso cualquier traductor profesional te dirá que es tarea casi imposible.
0: Ajá.
1: Es mucho más fácil empezar de cero que arreglar una mala traducción, y eso es lo que se está haciendo. Se está dando a poseditar, es el término que se emplea, a traductores profesionales los textos que, me resisto a usar el término traducir, pero los textos que traduce, entre comillas, la IA.
0: Y esto es más habitual de lo que podemos imaginar, ¿no? Esta retraducción, no, sí, por llamarlo de alguna manera.
1: Hay compañeras que a mí me han dicho que les han ofrecido hacer este tipo de trabajo. No sé hasta qué punto se está implantando porque no existe información. Ahí es muy opaco el sector editorial en ese sentido. No sé, no sabemos realmente. Lo único que podemos es exigir cosas como que el traductor figure en cubierta, como exige la Ley de Propiedad Intelectual, que figure también en la página de créditos de los libros. Uh-huh. Y si lleva el sello de traducción humana, pues, hombre, será también un dato a favor. O sea, que tampoco es una certificación, eso también lo queremos dejar claro, ¿no? El sello es una herramienta que está disponible en nuestra página web. Si buscan los oyentes sello de traducción humana hace traductores, lo encontrarán enseguida. Cualquiera se lo puede descargar, y las etiquetas y el manifiesto y todo está disponible universal y gratuitamente, ¿no? Porque se trata realmente de concienciar, ¿no? Y claro que nos gustaría que las editoriales se adhieran a la campaña, y de hecho hay un par de editoriales pequeñas que ya nos han manifestado su voluntad de adoptar nuestro sello, que pensábamos, bueno, esto es una idea, ¿no?, que lanzamos, es una idea de sello que nos gusta mucho. Es un sello muy bonito porque se lo hemos encargado a una diseñadora que se llama Clara Juan,
0: sí,
1: que trabaja habitualmente para el mundo editorial, conoce el sector desde dentro y ha hecho una cosa que a mí me parece muy bonita, por eso decía que es también una herramienta y un símbolo, que es que al unir la T y la H, ¿sabes?, en el sello, es un sello redondito para los oyentes que no lo hayan visto, y tiene una T unida a una H. La patita izquierda de la H,
0: sí,
1: sería la T. Entonces esto es muy bonito porque vincula necesariamente la traducción con lo humano, pero al mismo tiempo es muy chulo porque una IA no reconocería ese elemento gráfico. Ajá. Mientras que el ojo humano, sí, un humano lo ve y dice, claro, es una T de traducción, una H de humano, pero la IA no lo reconoce, porque nadie le ha dado esa tipografía, nadie le ha dicho lo que significa, ¿no? Entonces nos pareció muy bonito.
0: ¿Crees que esta iniciativa puede calar más hondo quizá en las editoriales, especialmente en las más independientes, las más pequeñas, que siempre han tenido especial interés por dar visibilidad a los traductores? Creo que las primeras editoriales que implementaron el hecho de que constara el nombre del traductor o la traductora en las portadas fueron estas editoriales más pequeñitas, ¿no? Estoy pensando en Acantilado, estoy pensando en Libros del Asteroide y en otras que han ido surgiendo a lo largo de estos últimos años, que ya de primeras, ya con sus primeros títulos, ya mostraban al traductor en la portada, ¿no?
1: Sí, es posible. De hecho, como te dije, las primeras que han manifestado su voluntad de adherirse son pequeñas. Claro, supongo que es más fácil también, ¿no? Cuando tú eres el dueño y señor de los libros que contratas y que traduces, quizá también es más fácil que cuando dependes de un gran grupo que se debe a una serie de elementos, ¿no? ¿No? No lo sé. La verdad, a ver, yo te puedo decir que he visto conozco buenos editores en editoriales niñas y en editoriales grandes. Y lo que creo es que los buenos editores saben que hace falta un traductor humano para traducir buena novela. E incluso una mala novela, diré que con más razón.
0: Es una mala novela también, claro. ¿Os consta que iniciativas parecidas estén implementando en otros países?
1: Existe en el Reino Unido el Authors Guild, que es como el gremio de autores, creó recientemente, creo que fue en marzo de este año, algo similar, pero para los autores, y es una certificación. En su caso sí que lo es, y solo está disponible para los miembros de la Authors Guild. Es decir, ellos certifican que las personas que forman parte de esa asociación son autores y traductores. O sea, los traductores están considerados autores por la Ley de Propiedad Intelectual Española y por otras leyes similares. Autores de obra derivada, pero autores. Entonces, es algo similar, pero no es un elemento, una herramienta de descarga gratuita como en nuestro caso, y me parece que el objetivo es ligeramente diferente. Aparte de ese, yo no conozco ninguna otra iniciativa. ACE Traductores forma parte del SEATL, que es el Consejo Europeo de Asociaciones de Traductores Literarios, y nuestra representante ahora mismo está en Oslo, en una reunión creo que anual, y va a hablar del sello ahí, de la campaña. Hemos recibido adhesiones entusiastas por parte de compañeros de otros países, y creo que sí, que acabará replicándose también, y por eso también nos parecía interesante hacer una herramienta que se puede usar en otros países, en otras latitudes. O sea, no lo hacemos con un afán de certificación, pero sí de llegar lo más lejos posible, ¿no? Que realmente haya un clamor, y puede ser a nivel europeo, para que, primero, que no se sigan vulnerando los derechos de los autores, alimentando la IA con los textos que están sujetos a propiedad intelectual, y segundo, para que exista transparencia, que digan, que se sepa que libros están traducidos o ilustrados en todo o en parte con inteligencia artificial, porque además, a ver, es que hay algo que no podemos perder de vista, y es que ese coste que se ahorra, ¿no?, el editor que tira de IA para editar o para traducir, quien se lo lleve, pues no veo que el precio de venta de los libros sea barato.
0: Es cierto.
1: Entonces estamos favoreciendo a un elemento de la cadena productiva, por así decirlo, a costa de empobrecer el producto, lo primero, ¿no?, el libro, de dar un producto de inferior calidad y de precarizar aún más a todo un sector, lo que Enrique Murillo llama los parias de la edición, ¿no?, traductores, maquetadores, ilustradores, correctores, que ya apenas subsistimos, que estamos ahí, que apenas llegamos al salario mínimo interprofesional y que llevamos 20 años con las tarifas prácticamente estancadas. Entonces, claro, que venga y diga, mira, ahora si quieres trabajar, te voy a pagar mucho menos para hacer la parte difícil, que solo tú puedes hacer. Porque resulta que la máquina ya ha hecho la fácil.
0: Oye, estoy pensando que también es una iniciativa que puede resultar muy interesante, digamos, a nivel de apoyo, para los autores traducidos.
1: Sí. Y con ellos estamos contando también. Tenemos unos los vídeos que hemos ido subiendo. Uh-huh. Claro, los autores son primeros, los escritores, cualquier escritor que haya sido traducido sabe que pueden pasar 20 emails tranquilamente, ¿no?, con su traductor por un matiz de una palabra que no acaba de... porque resulta que en Polonia no hay churros, por ejemplo, ¿no? Y, uh-huh, y en la novela de tal escritor español salen unos churros con chocolate. ¿Cómo transmito yo que es verdad que son los primeros que valoran el trabajo del traductor y que, por tanto, yo creo que sí? No solo eso, sino que hace poco le leía, escuchaba, mejor dicho, una reflexión a Juan Tallón que decía que, pues claro, que no dejaría que la IA me tradujera un libro mío, entre otras cosas, porque si empezamos por los traductores, los siguientes seremos los autores, ¿no?
0: Claro.
1: Llega un momento, y yo me atrevería a decir que en última instancia los editores también serían superfluos si a todos nos va sustituyendo la IA. Uh-huh. Tendríamos libros mucho más pobres, porque no olvidemos además que la IA tiene unos sesgos importantes, tiende a aplanar los textos, no entra en territorios espinosos, está controlada por quien está controlada, ¿eh? No son precisamente adalid de la democracia, ¿no?, ni de las ideas populistas. No podemos la cultura en manos de la IA. Eso sería, vamos, necesario como mínimo. Pero sí, los autores son nuestros aliados, y yo creo que los buenos editores también.
0: Ahora me has hecho pensar también en otro aspecto que me parece muy muy interesante y que ha sido objeto también de debate en los últimos tiempos, que es esa limpieza o neutralización del lenguaje provocativo, esa limpieza que yo creo que también en cierta parte la IA, pues con este mal uso que se está haciendo, también potencia esa actualización de los textos, ¿no?
1: Sí, sí, está claro. Si la literatura muchas veces nos lleva por, ¿no?, a terrenos pantanosos, incómodos, en los que conviene hurgar, ¿no?, para poder también descubrirnos y conocernos y, yo qué sé, indagar en todo lo que nos hace humanos. La IA eso se lo quitará de encima rápidamente, no le interesa, no le interesa ni le interesa a quienes la controlan, por no hablar de, yo qué sé, de los problemas estructurales que tiene, ¿no?, las llamadas alucinaciones, que lo que no sabe se lo inventa o de repente deforma datos, no es capaz de darse cuenta de lo que es real y lo que no, ni lo que es respetar la obra original y lo que no. Y una revisión a fondo de una traducción hecha con IA implica tanto trabajo, más, yo creo que más, que traducirlo de cero, ¿vale? Entonces es como una cosa muy absurda. Para mí es una cosa muy absurda. Y bueno, no hablemos del coste medioambiental de toda esta broma, ¿no?
0: Claro, aquello que se dice...
1: de datos, sí, en un planeta agonizante. ¿Para qué? ¿Para precarizarnos aún más? ¿Para dar un producto de calidad inferior? Y para que se lo lleve todo, eso, una parte muy pequeña de todo este ecosistema, ¿no?, del mundo editorial.
0: Pero
1: eso solo los lectores podemos exigir que cambie.
0: Claro, nos tenemos que quitar de la cabeza esa idea de que la inteligencia artificial lo que nos permite es agilizar el proceso, ¿no? Porque por lo que estás explicando, de agilizar nada, porque luego hay que corregirlo todo y es doble trabajo.
1: Exacto, o sea, si la IA o la IAG fuera tan competente a la hora de traducir libros, no haría falta esta figura del post-editor, que es la que está surgiendo, ¿vale? Que es el pobre desgraciado que tiene que corregir eso, que yo, de verdad, el día que no me quede más remedio, me dedico a otra cosa, lo tengo clarísimo. Es insufrible este trabajo. Y lo más que requiere los mismos conocimientos y habilidades que para traducir bien. Entonces realmente se está pagando un trabajo altamente especializado a precio de ganga, ¿no? O sea, como diciendo, bah, esto es una revisión. No sé exactamente cuánto se paga por poseditar, porque precisamente es todo muy opaco. También hay mucho secretismo, hay miedo también por parte de quienes lo hacen, tampoco lo quieren decir. Hay un mundo, pero bueno, nosotros apelamos también a quien tiene autoridad en la materia, a quien regula, a quien legisla, a quien fiscaliza, que también, por favor, tomen cartas en el asunto. No puede ser. que se estén dando datos por libros impunemente, si es que se está haciendo, ¿no? Estaría bien también que existiera algún tipo de regulación en ese sentido.
0: Precisamente la campaña viene acompañada de un manifiesto que ya han firmado más de 3.000 personas, perdón, muchos profesionales del sector, evidentemente escritores, pero también de otros ámbitos del
1: me
0: mundo.
1: Me encanta.
0: Sí.
1: Hay instaladores de paneles solares.
0: Sí, eso he visto.
1: Son lectores, es que al fin y al cabo somos todos lectores y como lectores somos consumidores de ese producto al que llamamos libro y por lo tanto tenemos derecho a saber cómo se ha hecho. Sí, sí, me gusta mucho eso. Lo hemos hecho muy adrede, de poner ocupación y no profesión, ni ocupación por también tener eso, una visión un poco sin prejuicios, ¿no? De a ver quién, una cocinera, una productora y editora de audiolibros, pero al lado ahí es una funcionaria, un montador de paneles solares. O sea, me parece muy muy bonito, muy representativo, ¿no? De lo que es la comunidad lectora también.
0: De hecho, cualquiera puede firmar el manifiesto, ¿no? A través de la página web.
1: Cualquiera puede firmar, sí. Entra en Sello de Traducción Humana y nos encontrará ahí. Puede firmar y descargar cualquier material que quiera.
0: Oye, con estas firmas se pretende elevar la propuesta a ámbitos institucionales para buscar apoyos también dentro de, pues no sé, el Ministerio de Cultura o alguna otra entidad.
1: Sí. Sí, sí, nos gustaría que las instituciones que tienen competencia, como te decía en los temas culturales, se impliquen también. Sí, creemos que sería importante. Toda visibilidad y toda difusión es poca, ¿no? Pero bueno, estamos muy contentas por eso, porque es un tema del que no se hablaba y estamos generando esa conversación, ¿no? Y que se hable de esto ya es mucho. Pero si llega a las instituciones competentes, mejor que mejor, claro está. A ver, no tienen, me imagino que nadie puede decirle a un editor no uses inteligencia artificial. Tiene todo el derecho del mundo a usar inteligencia artificial, si así lo considera. Lo que consideramos que no tiene moralmente es derecho a ocultar esa información, ¿no? El caso más flagrante que yo conozco, al menos de esto en España, fue un libro de Harper Collins, que se publicó en España, de una autora norteamericana, creo que es. Lori Gilmore, me parece. Sí, Lori Gilmore. Que no le dijeron, la editorial no le dijo a la autora que la iba a traducir con IA. Y fueron los lectores, a través de Internet, las que la alertaron. Y entonces fue ella la que se puso en contacto con la editorial y dijo, esto es verdad. Y dijeron, sí, es verdad, pero ha pasado un proceso de revisión y tal. Y, vale, pero de entrada, esta información... no consideras que debería estar como mínimo en manos de la autora y de los lectores también, por supuesto. Ese fue el caso más sonado, pero no sabemos cuántos casos más como el de Laurie Gilmore hay, no lo sabemos.
0: Claro, hablamos antes de comenzar la entrevista de esa transparencia que se le exige a la industria editorial, pues para conocer esta información, ¿no? Y hablamos de que precisamente el sector editorial no siempre se ha destacado por su transparencia, ¿no? Y de ahí quizá la dificultad de poder avanzar en ese sentido, ¿no? Pero tú eres muy positiva al respecto, ¿no? O la asociación es muy muy positiva.
1: Yo creo de veras, y esta junta como mínimo cree de veras que los editores, los buenos editores, son aliados nuestros en esto. Que son los primeros interesados, yo creo, en proclamar a los cuatro vientos, ¿no? Yo hago las cosas bien, yo he contratado un traductor humano, yo pongo su nombre encubierto en la página de créditos y además voy a poner este sello de traducción humana porque creo en la traducción humana, porque es que es verdad, un buen producto requiere, un buen libro requiere una buena traducción. Yo sí, yo soy optimista, yo creo que... empieza a ser muy necesario que digamos qué queremos y qué no queremos que haga la IA por nosotros, porque está muy bien, por ejemplo, yo pienso, hay traducciones que tienen que ser literales, ¿no? Como las científicas, las técnicas, y está muy bien que se pueda emplear a lo mejor la IA, también necesitarán siempre una revisión, pero a lo mejor es más fácil. Pero en el mundo de la ciencia, los avances que está propiciando la IA, que no podíamos ni soñar hace unos años, me parece maravilloso, vale, pero vamos a acotar los usos, entre otras cosas porque tiene un coste medioambiental que no nos podemos permitir. Es que sencillamente no tenemos otro planeta para cuando esté ya pobrecillo, no dé más de sí, y hay comunidades enteras que están siendo expropiadas para poner grandes centros de datos, ¿no? Es una locura, pero claro, no se ve, esa parte no se ve. Lo único que vemos es que tenemos una duda, ¿qué hago de cenar? Lo pongo en la IA y me lo resuelve.
0: Claro.
1: Tenemos que empezar a ser conscientes también de que, ¿no? Estos días había una frase que corría por internet que a mí me hizo gracia, que decía, no quiero que la IA, o sea, no quiero fregar platos, ¿no? Mientras la IA escribe y hace arte por mí, sino al revés. Yo quiero dedicarme a lo que me gusta y aquello que es creación humana, mientras la IA hace las cosas, ¿no?, más repetitivas o más automáticas o más, ¿no?, propio de una máquina. Pues tenemos que empezar a potenciar aquello que ya puede y no hacer por nosotros, ¿no? Porque igual llega un día en que decide ella. Y entonces igual considera que somos prescindibles.
0: Bueno, esperemos que no llegue a ese punto.
1: Bueno, estos son los audios de los gurús de la cosa. Dicen, bueno, como dejemos que campe a sus anchas. Pero bueno, no nos pongamos apocalípticos. Yo creo que, por lo menos en el mundo del libro, estamos a reivindicar la defensa de la creación y de la traducción como una creación humana. Y pues por eso llamamos a todos los oyentes a que entren en la web, firmen el manifiesto y difundan.
0: Pues quizás un poco precipitado, pero ¿cuál es el siguiente paso? ¿Tenéis más o menos idea de cuándo vamos a poder ver este sello en algunos libros? Me comentabas que ya había contactado con vosotros un par de editoriales al menos que podían estar interesadas.
1: Claro, yo no te sabría contestar esa pregunta. Tuvimos una reunión este mes con la Federación de Gremios de Editores de España. Ajá. Y la verdad es que les pareció una iniciativa magnífica, entonces no lo sé. Esa parte sí que no depende de nosotros, ¿no? Nosotros hemos tomado la iniciativa de crear el sello, la campaña y generar todo este run-run. Ahora, claro, quizás les toca a los editores plantearse realmente, llegados a este punto, qué quieren hacer.
0: Nosotros, de momento, invitamos a los lectores y a los oyentes, por supuesto, a que se pasen por la página web. Recuérdame cuál era.
1: Hace Traductores es www.ace-normaltraductores.org. Pero si escriben en cualquier buscador sello de traducción humana, entre comillas, les llevará directamente a nuestra web porque no hay otro.
0: Vale.
1: Yo creo que será relativamente fácil. Y si ponen ACE Traductores, también yo creo que desde nuestra página web ya es fácil localizar el sello.
0: Vale, ahí tenéis el manifiesto, tenéis la posibilidad de firmarlo, también tenéis un montón de vídeos de personas que, sí, ya os han apoyado y que han querido dejar,
1: sí,
0: su opinión a través del vídeo.
1: Sí, muy contentas con las colaboraciones, sí.
0: Es una maravilla y me encanta que al menos haya ese apoyo, yo creo que general, por parte de los lectores y de gente pues que está implicada, libreros también, lógicamente, y bueno, gente
1: libreros,
0: de...
1: bibliotecarias, todo tipo de trabajadores del sector editorial, evidentemente son los primeros que valoran nuestro trabajo. Sí, estamos muy contentas, creemos que es momento de hacerlo. Y bueno, ojalá tenga un largo recorrido y veamos pronto los resultados, ojalá. Ojalá de aquí unos meses me llamen y digan, oye, tengo un libro en un sello de humanas, está aquí en la cubierta. Ojalá.
0: Vamos, yo el primero que vea que tenga el sello lo compro, vamos.
1: Bien, bien, yo también. Y a ver, si los lectores que acostumbren a abrir la página de créditos y el nombre del traductor y está al lado del sitio del copyright, que sospechen. Porque los libros por ley tienen que, un libro evidentemente escrito en otra lengua, tienen que nombrar al traductor.
0: Eso, por supuesto. Hay pocos, pero todavía se pueden ver algunos libros que en los que no figura el nombre del traductor o de la traductora, lo cual me parece ya motivo más que suficiente para no comprarlo.
1: Sí, totalmente de acuerdo.
0: Sí. Pues Rita da Costa, muchísimas gracias por atendernos. Enhorabuena de nuevo por esta iniciativa y estaremos pendientes de esos próximos pasos que vayáis a dar y estamos pendientes también de hacia dónde va toda esta propuesta, esta convocatoria. Muchas gracias.
1: Muchas gracias.

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0: Periodista, poeta, novelista incansable, Rousseau Amils ha demostrado una habilidad única para desenterrar anécdotas históricas y convertirlas en relatos vibrantes. Tras el éxito de obras como La Bachillera o El Ecuador de Ulises, novela con la que quizá podríamos conectar este nuevo libro que vamos a presentar hoy. Ahora hablamos con Rousseau y lo comentamos. En cualquier caso, tras estas obras y otras muchas, Rousseau Amils regresa a las librerías con El librero de Macondo, obra con la que obtuvo el 29º premio de novela Ciudad de Badajoz y que acaba de ser publicado por la Fundación José Manuel Lara. En esta entrevista vamos a explorar cómo la autora mallorquina reconstruye la vida de Ramón Viñas y Cluet, una pieza clave en el universo de Macondo que permanecía en la sombra, pero que, bueno, está siendo muy reivindicada. No solamente lo fue en su momento por Gabriel García Márquez, sino que también, bueno, el libro aparece en un momento que yo creo que es muy, muy interesante para reivindicar esta figura. Me dejo de enrollar. Rousseau, ¿qué tal? ¿Cómo estás?
1: Oh, muy, muy contenta de hablar contigo y la verdad es que me has sumergido de nuevo en Macondo con la música.
0: Bueno, eso se trataba. Además, es una canción dedicada a Macondo, precisamente, y a los personajes,
1: exacto,
0: de la novela.
1: Exacto, sí, sí, muy, muy oportuna. Que cuando un autor entrega su libro, que es lo que acaba de suceder hace unos días, cree que ha salido de esa obsesión escritora y me he dado cuenta que no. Esto va a durar.
0: Sigues todavía impregnada, ¿no?, de Ramón Viñas, de Gabo y de todo ese gran trabajo en el que has estado sumergida durante 10 años. Explícame eso.
1: Sí, sí, ha sido con diferencia la novela que más trabajo me ha dado, pero también más alegrías. La empecé hace ahora 10 años, porque es la fecha exacta en que entró en mi vida, y entre medias escribí otra, como así para reposar y desconectar del gran reto que me propuse.
0: Oye, ¿me equivoco cuando he comentado antes que El Ecuador de Ulises podría estar en cierta manera conectada con esta otra novela? Me refiero sobre todo al tratamiento de, bueno, al trabajo que haces como investigación y también al tratamiento de los personajes reales y al recrear sus historias.
1: Te refieres al Ecuador de Ulises, ¿no?
0: Al Ecuador de Ulises,
1: la
0: sí.
1: Novela. Sí. Bueno, Errol Flynn, en sus últimos años en Mallorca, que es el protagonista del Ecuador de Ulises, uh-huh, sí tiene este aire de perdedor, uh-huh, de antihéroe. Claro, la narradora es la misma. Lo que sucede es que en el Ecuador de Ulises cuento lo que sucede a los personajes y no me meto tanto.

0: abierto dentro. La verdad es que en el librero de Macondo sí que me he abierto en canal.
1: Te he abierto en canal hasta el punto de que tú eres un personaje más y te desnudas. Me explicas sí. cosas muy personales dentro de toda esta historia, buscando esa conexión, ese contacto con, sobre todo con Ramón Viñas, pero que, bueno, que en cierta manera podemos encontrar ese paralelismo que tú misma has encontrado a raíz de tus investigaciones, a raíz de todo ese trabajo que tenías sobre la mesa, ¿no?
0: Sí, hubo un trabajo de comprender el porqué de mi obsesión, porque realmente yo no, como te contaba, no podía abandonar esta novela, pero me estaba costando muchísimo, muchísimo esfuerzo, mucha frustración por no llegar a conectar como yo quería con la historia, con los personajes durante los primeros 5 años. Y cuando me puse a indagar por qué estoy tan obsesionada con esta novela, comprendí todo un mundo de conexiones que me vi obligada a contar, para ser honesta. Y de esa honestidad también yo creo que hay este flujo, que también son... suena como si yo hablara, ¿no?, con los personajes, sí. pero consigo que ellos también sean honestos.
1: Claro, porque muchas de las ideas que te van surgiendo a medida que vas trabajando con los personajes y con la historia que te vas encontrando a raíz de todo ese trabajo de documentación, y ahí también interviene mucho tu papel como profesional de periodismo, digamos, muchas de esas cosas van surgiendo a medida que te vas adentrando en estos personajes. Y una cosa que yo considero muy, muy interesante en tu obra, en esta novela concretamente, en el librero de Macondo, es esa conexión muy interesante en la que podemos encontrar ese paralelismo y que a muchas personas les puede llegar a sorprender, ¿no? El hecho de encontrar a Rousset y a Mills dentro de esa misma historia, y que no se trate de una novela simplemente biográfica sobre unos personajes que te pueden atrapar o no, pero que están ahí, que han formado parte de la cultura, ¿no?
0: Sí, esa sorpresa tiene que quedar claro que también fue para mí. Yo soy la primera sorprendida cuando voy encontrando esas conexiones, y que no son conexiones efectistas de técnica literaria, sino temas muy sentidos y muy... Bueno, al lector le puede en algún momento sorprender de pues, esto se lo ha inventado, y no, todo lo que sale en la novela es real, es documentado y verdaderamente vivido, ya sea por los personajes o por esa narradora.
1: Claro, aquí lógicamente Rousset se ha enfrentado también a un reto importante, que es el quizá no tanto el de crear, sino el de recrear, ¿no?
0: Sí, eso fue lo más difícil y sin duda es lo que más me bloqueó y paralizó inicialmente, que era el profundo respeto de voy a hablar de alguien muy, muy importante en la literatura universal, como es Gabriel García Márquez, y también voy a hablar de alguien muy desconocido y muy peculiar, que es Ramón Viñas. Entonces, claro, ese reto para mí suponía una delicadeza, un no ir a lo obvio, reflexionar muchísimo de esto es necesario. Y bueno, cuando conseguí el equilibrio adecuado entre lo que quería contar y lo que necesitaba contar y lo que quizás no era tan necesario, es cuando vi la luz de, bueno, lo estoy consiguiendo. Y nada, es cuando pude dar la novela por terminada.
1: Así a grandes rasgos, pues sé que es muy difícil y de hecho habría que leer el libro, digamos, para entender la magnitud de la importancia que tuvo Ramón Viñas en su momento, y sobre todo en esa conexión que tuvo con Gabriel García Márquez, porque formó parte de Cien Años de Soledad, y también lo cita en sus memorias, Vivir para contarla. ¿Quién era Ramón Viñas, Rousset?
0: Bueno, Ramón Viñas es un catalán de Berga que intenta hacer su carrera literaria desde muy jovencito con un montón de dificultades como cualquier escritor que empieza, y a lo largo de toda su vida está, por un lado, luchando contra los sucesivos desengaños y limitaciones de sus circunstancias. Tenemos que pensar que vivió muchas situaciones complicadas, como por ejemplo el exilio por la guerra civil, pero aparte había muchísimos más temas que a mí me ha gustado analizar, porque escribir, mira, el lema con el que me presenté al premio era: todo el mundo es sabio hasta que se sienta a escribir. Y encontré de una forma muy pura esa reflexión, porque cuando uno escribe, por muy experimentado que sea, incluso alguien como García Márquez, cuando ya ha escrito sus primeras novelas, tiene una inseguridad absoluta. Y si encima las circunstancias no acompañan, pues es una proeza seguir, perseverar y escribir. Y claro, me encontré con un hombre que iba acumulando sabiduría a fuerza de problemas y de desengaños y de golpes, que después aprovecha esa derrota para darle sabios consejos a un joven que está empezando y que se encontrará a su vez con lo mismo.
1: Sí, además tenían 30 años de diferencia, más o menos, y,
0: sí, y padre, claro, e hijo, prácticamente.
1: Padre e hijo, claro, aquí también hay una conexión muy, muy interesante, porque no solamente, bueno, o sea, podríamos quizá verla también como una imagen paternal, efectivamente, ¿no?, la de Ramón Viñas.
0: Sí, sí, sí, ese deseo de no cometas los mismos errores que yo, y al mismo tiempo tienes que cometerlos porque así es la vida. Hay un montón de, bueno, por ejemplo, todas las personas que leemos con amor, tenemos algún padre literario, alguien, algún escritor o escritora que nos ha cambiado la vida o que nos ha parecido un ejemplo a seguir, que hemos admirado. Entonces todo eso también está contado en la novela con mucha honestidad, de a veces te da consejos a alguien y no te das cuenta en el momento, resulta que te cambia la vida, o a veces te dan consejos y no quieres escucharlos. Y eso tiene mucho que ver con la relación de los padres e hijos.
1: Son vidas muy dramáticas. Ramón Viñas, explicas muy bien en el libro, su madre se suicidó cuando él tenía 6 años. Y a partir de ahí parece que la vida le fue siempre en contra, ¿no? De ahí también muchas de esas dudas y esas frustraciones, ¿no? Podemos considerar también una, digamos, esta novela, El librero de Macondo, como una novela sobre el fracaso.
0: Sí, es analizar que a veces fracasamos en el sentido de tener la conciencia de que no hemos conseguido lo que queremos, pero luego cuando pasa el tiempo nos damos cuenta de que el fracaso quizás era el camino para llegar a otra cosa. Esta visión de que todo suma, y en realidad lo que he conseguido es ir comprendiendo todos esos pasos, a veces complejos, pues por ejemplo con Gabriel García Márquez se entiende perfectamente porque triunfó. Pero triunfó fracasando, que es una parte, pues se tuvo que ir a México, había estado vendiendo enciclopedias, no tenía ni para comer, y eso fue lo que le impulsó a un éxito sin precedentes en la literatura hispanoamericana.
1: Me gusta mucho el cariño con el que tratas a todos los personajes que aparecen en el libro. Me ha gustado mucho uno de ellos, que es Montserrat Casals, con la que Ramón Viñas tuvo una gran amistad, y que era una actriz de varietés, y precisamente es otro personaje al que no se le tomaba en serio, ¿no? Precisamente por su trabajo en la revista, en las varietés, pero que intentó también dar el salto al género dramático, ¿no?, en el teatro.
0: Montserrat Casals es un caso claro de una mujer ninguneada simplemente por ser mujer. A ella no le dieron la oportunidad en ningún momento de su vida de demostrar cuánto valía, porque la tenían encasillada como mujer, una fresca, una, una mujer pues de varietés, y lo que sucede es que Viñas sí ve esa profundidad emocional, incluso también todas las inseguridades de esta mujer, y también su capacidad de ser optimista, de pensar por sí misma, de hacer cosas. Y me emocionó mucho también revalorizar su figura, porque fue una mujer espectacular. Se le ocurrió pasarse al cine de manera muy pionera cuando el cine estaba empezando, tenía ganas de tener su propia empresa, de hacer las cosas por sí misma, incluso aceptando que muchos no se la tomaban en serio, pero a ella le daba igual.
1: Y otro personaje también fascinante, los personajes femeninos son fascinantes en esta novela, el personaje de Elena.
0: Sí, sí, es que es la otra. Es claro, Elena Jordi, que es la Montserrat convertida en ya esa estrella que se hacía trajes en París y que ya tenía un peso y una fama que le permitía ser independiente y bueno, ser lo que ella quería ser, aunque sobre la marcha se va encontrando con la dura realidad de que en el fondo tenía toda esa fama y demás provisionalmente, porque la sociedad en la que vivía era muy machista y siguen sin tomársela en serio.
1: Claro, ese personaje, digamos, reinventado y que tuvo un final ciertamente amargo, ¿no? Porque acabó siendo taquillera del Palacio del Cine en la Vía Laietana, en Barcelona.
0: Sí, y, sí todo y... esto es muy triste. Sí, sí. Ella había querido construir un teatro y bueno, que sería también sala de cine. Por las vicisitudes políticas y la guerra y demás, se arruina, sería equivalente a lo que ha pasado con muchos negocios con la pandemia, y pues de una manera que parece guionizada pero que es la cruda realidad, le terminan dando, cuando ya se ha quedado sin nada, trabajo justamente en ese Palacio del Cine que ella había invertido todos sus sueños como taquillera. Sí, cae en desgracia y es muy triste, la verdad, lo que sucede y lo que representa, porque son esos sueños rotos de tantas y tantas personas que no consiguen el éxito y que van quedando olvidadas.
1: Hay uno de los pasajes, quizá uno de los que más llama la atención, que es ese primer encuentro que imaginas entre Ramón Viñas y Gabo en 1950, ¿no? Cuando Gabo es un crío, es un niño.
0: Sí, Gabriel es todavía un niño, pero tiene muchas, muchas ganas de dedicar su vida a escribir, abandonado los estudios de Derecho, y se encuentra en un problemilla, que es que su madre ha ido a buscarle y se ha encontrado pues que es un bohemio, está mal viviendo, en vez de estar en la universidad, que sus padres, es el mayor de muchos hermanos, sus padres han hecho un gran esfuerzo, como sucedía antes, que solo estudiaba uno y se depositaban tantas esperanzas. Y bueno, esa primera escena es que él necesita un poquito de dinero para ir con su madre a Aracataca, que será el inicio, como Gabriel García Márquez cuenta en sus memorias, de su verdadera conexión con lo que será luego Cien Años de Soledad. Ese viaje fundacional es propicio, bueno, y le pide ese dinero a Ramón Viñas y Cluet.
1: Hay una conexión muy muy bonita en el libro y en tu vida, y es ese compromiso que adquiriste con tu abuelo y que en cierta manera te ha marcado también a la hora de escribir este libro, ¿no?
0: Sí, cuando ya tenemos una edad, yo ahora voy a cumplir 52 años, empezamos a recordar elementos del pasado de nuestra infancia como piezas de un puzzle que empieza a encajar de una manera maravillosa, y este es un caso. Mi abuelo, que me impresionaba mucho, al que admiraba muchísimo, me dio a leer Cien Años de Soledad y me hizo un pedido que en aquel momento me desbordaba y me sigue desbordando, de a ver si algún día escribes algo así. Pues era en realidad un mensaje de amor, pero que a mí me dejó totalmente impresionada durante muchísimos años. Y luego he comprendido que todos podemos escribir sobre nuestro Macondo personal, que lo que escribe cada uno es lo que puede dar, y no estamos obligados a más. Y por eso he superado todos mis bloqueos y me he atrevido a contar esta historia pre-Macondo, que en el fondo también es tan valiosa, lo digo con toda la humildad, para comprender el conjunto y también para comprenderme a mí misma, ¿por qué no?
1: La novela vemos también como, vamos, es también como una especie de making of, un cómo se hizo, ¿no? Porque dejas buena parte de tu trabajo expuesto. Esto es algo que habíamos comentado antes un poquito también, pero más relacionado, digamos, con ese proceso de conexión, ¿no? Pero sí es cierto que has dejado ahí esa huella de cómo se va realizando el trabajo, y me ha parecido muy llamativo cuando a través de una fotografía, a través de una carta, a través del mismo diario de Ramón Viñas, comienza ese proceso de recrear, ¿no? Es algo que me parece muy fascinante y me gusta mucho que lo hayas incluido en el libro.
0: Sí, ahí intento contar lo que ya cuento con estos dos personajes, que es que un libro es el conjunto de lo que vives, y lo que vives va tomando sentido en tu propia obra, como les va sucediendo a los personajes, y también le sucede a la autora, porque lo que en algún momento pueden parecer obstáculos o circunstancias positivas o circunstancias que te bloquean, en algún momento cobran sentido y hacen avanzar eso que querías contar. Es muy interesante darle la vuelta a todo es bueno, todo es blanco, todo es negro, y empezar a ver que, igual que hay una visión de que todo suma en la vida de un autor, también en el relato que quiere contar el autor. Eso es lo que he intentado transmitir, y es una aventura fascinante.
1: Oye, ¿ha sido un desafío el rellenar huecos?
0: Sí, porque he tenido ese proceso de investigación obsesiva, lo reconozco, que había momentos que parecía que no podía llegar a ciertas circunstancias o ciertos sucesos, y de repente encontraba una pequeña pista, tiraba del hilo y aparecía un universo ahí. Sí, ha habido momentos de epifanía, ya de decir no puede ser que esto sea así. Por ejemplo, la conexión de Ramón Viñas con Mallorca.
1: Claro, sí. Que es algo que también te lo encontraste mientras hacías el proceso de documentación, o es algo que ya te había llegado desde el principio.
0: No, lo encontré durante el proceso de documentación, y claro, era tan sumamente oportuno porque yo estaba en Mallorca. O sea, es que yo he vivido, bueno, para los que nos oigan que no lo sepan, yo soy mallorquina, pero he vivido 28 años en Barcelona, y justo lo encontré cuando había regresado a Mallorca. Y hay ese viaje a Mallorca de Viñas en unas circunstancias que me resonaban, que me hacían sentir cierta identificación, y que bueno, ni hecho a propósito.
1: Oye, hay una frase en el libro que me ha dejado también un poco sorprendido, en cierta manera. Hay un momento en el que un personaje del libro, no vamos a decir quién, te pregunta, bueno, te dice que has publicado muchos libros, y tú le respondes: es que no me gusta mi vida. ¿Estás en un momento en que tu vida, eres feliz en este momento? ¿Te gusta tu vida en este momento?
0: Bueno, los lectores podrán ver que lo que cuento es un proceso muy, muy intenso que no obedece a un momento concreto de mi vida, sino a ese acto salvador que tiene para mí la escritura a lo largo de toda mi vida. Para mí escribir ha sido muy sanador, muy también me ha ayudado mucho a comprender muchas cosas, porque en el fondo cuando te pones a escribir en este registro, quiere decir de investigar tanto a los personajes como a ti misma escribiendo, vas comprendiendo muchas cosas. Y entonces sí, hay un proceso de comprender. Quizás en algún momento escribir era un refugio. Lo fue en mi primera infancia leer, luego posteriormente escribir, porque a veces hay elementos de la vida que nos desbordan y bueno, se conoce perfectamente el valor que tiene escribir para aclararte las cosas en la cabecita. Y sí, hay mucho de eso. Hay reflexiones que son quizás muy sintetizadas y tampoco termino de explicar todos los detalles, pero sí, hay dolor ahí también. Una persona no se pone a escribir 14 horas al día si no es con una motivación interna muy... muy profunda, y en mi caso pues es esta voluntad de poner las cosas en su lugar y sanar.
1: De hecho, ese título con el que provisionalmente presentaste la novela al Premio Ciudad de Badajoz, Todo el mundo sabio hasta que se sienta a escribir, ha quedado en la novela precisamente al principio.
0: Sí, claro, porque formaba ya parte de la novela y porque era un lema pues sintetiza muy bien. A veces cuando leemos un libro no somos conscientes de todo lo que ha habido detrás. Creemos que esa facilidad del autor para explicar emociones, vivencias y situaciones es algo que viene así de fábrica, y lo que hay que comprender es que hay mucho, mucho, mucho también de inseguridad, de dudas, de cosas para trabajar que forman parte de esa obra.
1: El librero de Macondo, Rusea Mills, 29º Premio de Novela Ciudad de Badajoz, publicado por la Fundación José Manuel Lara. Hoy ha sido un placer hablar contigo. Me ha encantado escucharte, leerte y también verte aquí en el libro, porque Rusea Mills no se esconde y está aquí dentro también en el librero de Macondo, algo que me ha sorprendido mucho y que me ha encantado.
0: Bueno, muchísimas gracias, es un placer. El libro ha salido a librerías hace muy poquito y todavía estoy como muy sensible, ¿eh? Muchísimas gracias por tus amables palabras.
1: Oye, ¿lo vas a presentar en Barcelona?
0: Sí, es una de las de los planes que tengo. Ahora voy a primero a Badajoz, a la Feria del Libro de Madrid, y en algún momento anunciaré a los cuatro vientos que presento en Barcelona, que me hace muchísima ilusión.
1: Pues estaremos también pendientes de esa cita. Muchísimas gracias, Rusea, y un besote muy fuerte desde Barcelona.
0: A ti, un abrazo muy grande. Gracias.

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Brother, yo no sé ni cómo yo llegué a casa anoche. Clase lo que era. Y hoy me están tirando de nuevo para bajar para allá, pero yo creo que hoy sí que ha hecho pichadera, que no me esperen, bro. Hello.

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1: Moltíssimes felicitats.
4: Moltes gràcies.
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4: Bueno, hoy creo que hemos entrado muy concienciados. Queríamos cerrar la eliminatoria por la vía rápida. Los chicos nos quedamos con un sabor un poquito amargo el otro día y a pesar de que el Sabadell ha puesto buena resistencia, creo que hemos dominado de principio a fin.
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4: Correcto, sabíamos que para ellos se le iba a hacer un poco cuesta arriba, estar un poco cortos de recambios, con jugadores lesionados y con la eliminatoria en contra. Si entrábamos duros y les quitamos las esperanzas de poder ganar, pues sabíamos que sería el partido luego cuesta abajo y creo que así ha sido.
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4: Correcto, sabíamos que era nuestro gran rival al empezar el año, que ellos tenían muchas esperanzas de poder derrotarnos este año después de los cambios, y es cierto que nos hemos encontrado en todas las competiciones nacionales, como era de esperar, y luego aparte en la Champions, pero bueno, al final creo que hemos demostrado que somos o que hemos sido mejores y que es justo, ¿no?, los resultados que hemos tenido en todas las competiciones.
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4: Sí, lo hablamos muchas veces, que a veces es como descafeinado el hecho de que una liga más, imagino que para la gente de fuera del mundo del waterpolo, o incluso para la gente del waterpolo pueda ser un poco aburrido, pero nosotros no vamos a bajar el listón e invitamos, ¿no?, al resto de clubes que... pues que hagan ese esfuerzo, que crezcan y que, oye, podamos competir por el campeonato de tú a tú. Sería bueno para el waterpolo, será bueno para todos, pero bueno, nosotros queremos seguir haciendo nuestro trabajo y no quitar mérito ni al club, ni a mis jugadores, ni a los técnicos, que al final también ganamos porque hacemos las cosas bien.
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4: No, mira, me lo han preguntado antes, no es que cambie, lógicamente me hace mucha ilusión, se ve desde otro punto de vista, pero estoy muy feliz por mis chicos, por mi staff y por el club, porque al final, como bien he dicho antes, el esfuerzo diario no se ve, las ganas de seguir mejorando, de crecer, y sobre todo también para poner unas bases sólidas a este nuevo proyecto, que quieras que no, con la salida de nombres importantes, de entrenador, pues mucha gente especulaba con que el Barcelona sería más frágil o más asequible, y hemos demostrado pues que tenemos más hambre que antes y que queremos seguir escribiendo nuestra historia con muchas victorias más.
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4: Sí, hoy vamos a disfrutar de la victoria de hoy, pero lógicamente desde hace ya bastantes semanas, desde que conseguimos la clasificación hace ya, pues no recuerdo, tenemos la mente puesta en este gran desafío. Tenemos el sabor amargo del año pasado, donde Malta no se nos dio bien y nos quedamos con las ganas de haber hecho o haber ofrecido un mejor rendimiento, y lógicamente este año llegamos muy, muy felices, con mucha confianza y con ganas de por lo menos vaciarnos y no volvernos en el avión con la sensación de que nos hemos dejado algo allí.
1: ¿Celebrareu el títol? 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
4: Sí, bueno, hemos comido todos juntos con las familias, hemos disfrutado. Ahora yo ya me he salido, ya no pertenezco al equipo. Creo que tienen que disfrutarlo, pasarlo bien. Tenemos tiempo para recuperar y para preparar el siguiente partido. Y si no celebran las victorias, al final no tiene sentido, ¿no?, todo el esfuerzo que hacemos. Así que lo vamos a disfrutar. El lunes seguramente haremos algo un poquito más institucional. Ojalá también poder celebrar pronto también con las chicas que juegan la Eurocup, y enseguida pensaremos en el próximo desafío. Ya sabéis cómo es el deporte.
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4: Ojalá sea así. Muchísimas gracias. Fuerte abrazo.

Hola, bueno, hay alguien ahí que sea para mí, que me haga feliz, que no haga llorar y me haga reír, que no me haga caras y diga que sí, que cuando te vayas y piensen en ti, que no me joda la vida a mí. Yeah. Oye, ¿sumas o te vas a la chingada?